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1: Pues nos vamos.
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1: Creo que es una canción importante para el disco, ¿sabes? Hablar de esto. O sea, si estoy hablando de una cosa íntima, ¿cómo no he hablado de esto, sabes? Bueno, voy.

mantecao, pues yo te diría, eso está sembrado. Andando García, nos ha laminao, no se lo decía, ya se han esfumao.

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0: 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Bueno, ens presentes aquí aquesta persona tan especial.
1: Sí.
0: D'última fornada a la teva vida.
1: Sí, aquesta persona és la Emita. Emita Javiera Olivero Mondaca.
0: Uh-huh.
1: Nace en tierras del sur del mundo, en Santiago de Chile. Vive su infancia en el norte, cerca del desierto más árido del mundo, en una ciudad de playa bañada por el Océano Pacífico. A los 9 años, tras la muerte de su padre, comienza el camino de lo sutil y lo energético, iniciándose y ofreciendo sesiones de Reiki a sus amigas y compañeras de colegio. Siente el llamado de ponerse al servicio de las personas en sus procesos de bienestar y estudia nutrición y dietética en la Universidad de Chile y se dedicará a la atención primaria de salud pública durante 10 años. Su naturaleza curiosa la hace vivir y viajar por el mundo para conocer diferentes culturas, personas y experimentar vivencias que la expanden, nutren y le recuerdan sus diversas raíces en la tierra. En la actualidad vive en Cataluña, hace casi 6 años, y además de la carrera universitaria, ha estudiado cocina profesional, especializándose en cocina vegetariana, es operadora turística, facilitadora de formaciones de chamanismo integrativo, facilitadora de círculos de mujeres, doula con estudios en sexualidad femenina, masaje de matriz y masaje sensorial, facilitadora de danza útera, instructora de yin yoga y breath work, entre otras cosas. Caray, Emita. Se describe como una eterna aprendiz y acompañante de procesos humanos de transformación y reconexión. Bienvenida, Emita.
2: Muchas gracias. Un honor estar aquí, la verdad. Un placer y muy honrada de ser la primera invitada. Me siento muy, muy, muy honrada de estar aquí, de verdad. Muchas gracias.
0: Una energía que invade todo nuestro estudio uno. Madre de Dios, por Dios, todo lo que... Bueno, a ver, pues nos puedes explicar muchísimas cosas, Emita. Empezamos.
1: Sí, a mí me hay una de las cosas que en uno de los momentos que nos hemos conocido, que compartiste tu infancia, tus 9 años, cuando te iniciaste en el mundo de lo sutil con el Reiki y que viviste esa primera experiencia... Y bueno, me gustaría que nos explicaras un poco ese primer contacto con lo sutil, para que también nos entiendan, ¿no?
0: Porque no crezca más a los 9 años.
1: A los 9 años, es, claro. El tema es qué infancia, ¿no? Tan sutil, ¿no?
0: Tan especial, ¿cómo, ¿no?
1: Sí.
0: Tan conectada.
1: ¿Cómo vives eso? Uh-huh.
2: Bueno, la verdad que tal y como lo comentabas ahí en la biografía, esto sucede tras la muerte de no solo de un padre, sino que de dos, porque yo tenía un padre biológico y un padre adoptivo, el que me crió, y ambos mueren el mismo año.
1: Wow.
2: Y entonces fue, bueno, fue un impacto muy grande, y a partir de ahí mi madre empezó su búsqueda en lo espiritual, en lo energético, algo que pudiera también, bueno, traerle luz a todo esto que estaba pasando, ¿no? Y al ver ella, bueno, lo mucho que le ayudaba, nos invitó a mí y a mi hermana a participar también en este camino. Y claro, yo tenía 9 años y es una edad en la que realmente no me lo cuestionaba. Entonces lo vivía de una manera muy natural. Además, como lo compartía con mi hermana, con mi madre, era algo que me pareció muy fluido, y por eso también después lo hacía incluso con mis compañeras, con mis amistades. Me era muy fácil. Siento que es algo que se tiene, que ya los seres humanos lo tenemos implícito, ¿no? O sea, somos energía y por lo tanto toda la energía está a nuestro alcance, y a esta edad más todavía.
1: Uh-huh.
2: Entonces me resultó algo natural y fluido. Sí, sí.
1: ¿Y qué pasaba en el colegio?
2: En el colegio, la verdad que, bueno, que yo era una chica muy buena, muy querida por mis compañeras, mis compañeros en general, entonces nunca sentí como juicio al respecto, al contrario, yo hablaba de mis cosas o los invitaba y siempre fue muy bien recibido, así que sí, fue algo, y bueno, que marcó mi infancia y hasta el día de hoy.
0: Pues es curioso, ¿no?, que el resto de los niños, que, bueno, no, los niños no suelen poner pegas, ¿no?, cuando es un juego y perciben, ¿no? Pero es curioso que tú lo transmitieses y los niños también lo notaban.
2: Sí, sí, sí.
0: Pero claro, tú estabas iniciada, pero estabas iniciando a los otros.
2: Sí, sí.
0: Tú estabas creando todo un campo de gente, abriéndoles las puertas que normalmente... a esas edades lo que ocurre es que se coge miedo, porque cuando lo explicas a tus padres no te entienden, y entonces se cierran, esas puertas las cerramos, se suelen cerrar, ¿no? Entonces tú eras facilitadora de que otros niños de tu entorno también lo descubriesen. Es súper bonito.
2: Sí, sí, sí.
0: Muy interesante.
2: La verdad es que sí.
0: ¿Y sabes de algún niño? ¿Le has seguido la pista si entraron o siguieron o no?
2: Bueno, una de ellas sigue siendo muy amiga mía. Ella sí que después también hizo Reiki más adelante, y ahora, bueno, se dedica al mundo de las maternidades, es doula y se fue por esa vía.
0: Bueno, claro, pero sí, una vía muy especial, porque claro, una persona que ya tiene esa sensibilidad, cuando haces cualquier trabajo ya lo haces desde esa perspectiva, ¿no?
2: Sí, total. Y es una manera también de ponerse al servicio desde esa perspectiva, o desde lugares como más amplios, ¿no?
0: Más amplios, sí, sí. Sí. Sí, sí. Bueno, un regalazo.
1: Sí, sí. Yo a mí me resuena también, porque con 9 años la verdad es que una es muy libre, ¿no? De experimentar muchas cosas sin ningún tipo de juicio, ¿no? Y me imagino el poder estar en un entorno donde todo está permitido y que se te potencia, ¿no? Y que puedes desde esa temprana edad como ir indagando y dejándote sentir con esa libertad. ¿Y hasta dónde llega esto, Emita? Porque claro, eres como una anciana de sabiduría, ¿no?
2: Bueno, en realidad todos lo somos, lo que pasa es que en el camino a veces lo olvidamos. Pero,
1: claro.
2: Sí.
1: ¿Y tú has olvidado algo que hayas tenido que recordar? ¿Tienes esa sensación?
2: Olvidar del todo no, pero sí que es cierto que durante mi época universitaria me puse... como que dejé un poquito apartado, entre comillas, toda esta parte más energética, y me puse como en el lado de lo científico, de lo más racional.
1: Sí,
2: ¿no?
1: Sí.
2: Entonces hubo como este periodo de mi vida, no alejado, porque siempre ha estado siendo parte mía, pero como un poco más, sí, más racional, diría yo, más enfocada a lo científico, a lo médico, a lo...
1: Uh-huh.
2: a lo tradicional, por decirlo así.
0: A lo
2: así.
0: Comprobable.
2: Exacto. Uh-huh.
0: ¿Lo necesitaste o fue, ocurrió?
2: Ocurrió así, sí, sí. Uh-huh, uh-huh. Y después me di cuenta que en realidad estaba todo relacionado, porque de hecho en el último día de cuando nos graduamos de nutrición y tal, di el discurso final y hablé más que nada, más allá de la nutrición, dije que esto tenía que la carrera para mí tenía que ver con una nutrición del alma, uh-huh, realmente. Uh-huh. Entonces ahí, bueno, ahí fue cuando me di cuenta que...
0: ¿Qué es para ti la nutrición del alma?
2: Wow. La nutrición no, del
0: la
2: alma.
0: La pregunto porque es que a mí me interesa.
2: Sí, sí, sí.
0: Vamos.
2: Sí. La nutrición del alma es, para mí, es darle al alma, o primero escuchar al alma, escuchar al corazón, escuchar esa parte interna que está viva y que late y que siente. Y nutrirla, para mí nutrir el alma es justamente darle ese espacio de escucha y entregarte lo que necesitas desde ese lugar. De amor. Para mí la nutrición del alma es hacer las cosas con amor y recibirlo como tal.
0: Lo que pasa es que, Mita, todo esto se habla mucho. Estamos en un tiempo que, gracias, que se puede hablar, que se puede decir y que ahí se va comentando. Pero también hay como una frivolidad, ¿no?, en el tema. Está tan manido, está tan tocado, se dice tanto que la parte de práctica y de conexión no sé si ocurre. Entonces, ahí es donde yo, por eso te decía, ¿no? Te he hecho la pregunta, ¿no? ¿Cómo nutro yo ese espacio? ¿Cómo llego yo a ese espacio, ¿no? ¿Cómo lo siento?
2: Yo siento que tiene que ver con quizás algo incluso más simple de lo que pensamos. Uh-huh. Para mí, no, como tú bien dices, es sentir. ¿Cómo lo siento, no? Me preguntaste, sintiendo. Esa es la respuesta que me viene ahora. Es decir, a veces pensamos que, vale, ¿qué tengo que hacer para nutrir el corazón o para sentir? O lo que... Simplemente sentir.
0: Sentir.
2: Dejarse sentir.
0: Hacerlo.
2: Exacto. Darse ese
0: hacerlo.
2: Espacio.
0: No las teorías, no las palabras, no claro. Las frases, sino hacerlo.
2: Sí, sí.
1: Sí, yo estoy de acuerdo, ¿eh? Hay como un boom, ¿no? En una moda en volver a la esencia, al amor. Uh-huh, y hay una variedad inmensa de talleres. Y una vez escuchaba por radio una persona que claro que decía que había hecho todos los talleres del mundo y que no le habían dado ningún resultado, ¿no? Y ahí yo como me reía porque haciendo las reflexiones, claro, yo puedo hacer todos los talleres del mundo porque realmente está a nuestro alcance ahora, que quizás en otro momento era más difícil. Uh-huh. Hay como muchos medios, porque si tú quieres explorarte internamente, tienes todos los talleres, todos los cursos, toda la información, bibliografía, muchos medios. Pero hay que integrar todo eso, ¿no? Es como, vale, yo tengo esas herramientas, a mí me llega esa información, pero esa información, ¿cómo la siento yo? O sea, en lugar de hacer una carrera de cursos, haz un taller y luego te vas a tu casa, ¿vale? Y te dejas sentir corporalmente, emocionalmente, físicamente, ¿a dónde llega eso? ¿Y qué sentido tiene para ti? Y darle lugar, que es lo que creo que falta, es dar lugar a eso, ¿no? A ese sentir. Y estoy de acuerdo contigo, como algo tan básico, ¿no?
0: Eso tiene dos lecturas, eso. Porque entonces ahí pueden aparecer los miedos, las resistencias,
1: claro,
0: el negarse.
1: Para observarlas.
0: Sí, bueno, pero para llegar a observarlas, ¿sabes? Primero surgen.
1: Sí.
0: Y te remueven y muchísimas veces te producen rechazo. Y entonces te es más fácil seguir coleccionando cromos del tengo. Ah, ya me he enterado este curso. Ah, no, ahora me voy a apuntar a aquel. Y sigues en la dinámica de ir haciendo y crees que estás en el crecimiento porque estás haciendo toda esa colección.
1: Sí, sí.
0: Pero no.
1: Sí, estás,
0: y llegas a lo que este comentario que has hecho,
1: claro,
0: ¿no? No
1: claro.
0: Me han servido.
1: Sí.
0: Porque ¿qué has hecho?
1: Sí.
0: Coleccionar.
1: Sirven, pero es una herramienta.
0: Es una herramienta.
1: Luego el trabajo lo tienes tú contigo mismo.
2: Totalmente.
1: ¿No? Es, vale.
0: Has dicho muy bien la palabra. O sea, yo puedo tener una herramienta, yo puedo tener un martillo, pero si yo no lo utilizo ese martillo para clavar, pues de poco me sirve tener un martillo, ¿no?
1: Sí.
0: Sería
1: sí,
0: esa sí. La idea.
2: Sí, sí. Uh-huh. Aparte de teoría puede haber mucha, pero estamos hablando de algo práctico. Uh-huh. O sea, tiene que ver con algo, como decías tú también, de integración, ¿no? Y de, uh-huh. y de, por ejemplo, cuando hablamos del amor. ¿Qué es el amor? Desde la teoría podríamos hacer muchas definiciones.
0: Filosofar
2: y estar acá hablando todo el tiempo del amor, ¿no? Y en realidad la pregunta sería más bien, ¿qué sientes tú cuando sientes amor? ¿No? ¿Qué te hace sentir en tu cuerpo? Y el amor no se reduce solamente a una pareja o el amor que le tengo a mis niños, sino que o a los hijos o a quien sea, ¿no? A mi familia. Sino que el amor por lo que hago, el amor por, no sé, por la comida que me estoy comiendo, eso que me hace expandir, que me hace... como es que hay cosas que ni siquiera lo podemos explicar con palabras, simplemente es una sensación de expansión, de gratitud,
0: de bienestar.
2: De bienestar.
1: A mí me pasa últimamente que estoy incorporando en mi vida la frase «Am deixo sentir».
2: Qué buena frase.
1: ¿No?
0: Sí.
1: Bueno... tengo que tomar una decisión o tengo que escoger o am deixo sentir, ¿no? Y los que están cerca mío me dicen, perdona, ¿qué es això de deixar-te sentir? Y es como muy loco, ¿no? Decir, pues deixar-me sentir. Es como, ¿qué es això? ¿No? ¿Qué me estás diciendo amb això? Y como que, ¿no? Incorporar eso
0: es
1: que para
0: fiel,
1: mí
0: ¿no?
1: es tan, empieza a ser tan natural... ¿no? Y que choca con el esto, vocabulario sí, el entorno, social, ¿no?
0: Lo preestablecido.
2: Sí.
0: Pero es de piel, ¿no? El deixar-se sentir
1: sí,
0: es como de piel.
1: Sí,
0: ¿no?
2: Totalmente.
1: Para mí, deixar-me sentir es, ¿vale? ¿Cómo siente mi cuerpo? ¿Cómo me siento yo a nivel emocional? Uh-huh. Delante de esta circunstancia y observarme en eso. ¿Y en eso qué observo? Simplemente.
0: ¿Eso te ayuda?
1: Eso me ayuda mucho.
0: A poder
1: y
0: decidir.
1: Hace poco que lo he incorporado en mi vida, ¿no?
2: Qué
1: al
2: bueno.
1: Dejar más en ti.
2: Qué bueno y qué necesario es
1: sí.
2: Realmente. Y es algo tan natural en el ser humano y que hemos olvidado que... Qué bueno que lo podamos traer de regreso, ¿no? Recordar, volver a traer, sí. Recordar al corazón. Y al final poder estar alineados, ¿no? En eso que pienso, porque a veces muchas cosas la pensamos, vamos, tengo que tomar una decisión, la pienso desde la razón, desde tal.
1: Sí.
2: Pero el poder estar alineados con lo que pienso, con lo que siento y finalmente con lo que hago y lo que manifiesto, eso sería lo ideal, poder estar ahí, ¿no? Entonces, el sentir es una parte más de todo eso.
0: Pues es que. El sentir vol parar.
1: Totalment.
0: Y de hecho es una contradicción con el mundo que tenemos.
1: Sí.
0: Lo que tenemos entre manos en este momento es voraz. Es voraz, es consumir, hacer. Entonces, darte espacio para parar y sentir...
1: Però mira, et diré una cosa. Jo avui venia amb caravana. Tu entens perfectament
2: sí,
1: el
2: perfectament.
1: Català, eh? Sí. Venia amb caravana i jo tenia la necessitat d'anar ràpid, no? I s'ha posat un tractor a davant i he pensat, carai, jo tengo prisa i està el tractor delante. Claro! O sea, eso es una oportunidad de parar. Simplemente, yo estoy en caravana, tengo prisa. Ya, oye... ya llegaré. Confío en que ya llegaré a la hora que tenga que llegar. He llegado a la hora en punto. ¿Vale? Y entonces me he hecho la reflexión de, ¿vale? ¿Qué te está invitando el tractor? ¿A qué te está mostrando el tractor? Que vas súper acelerada. ¿Y cómo aprovecho eso? Pues cálmate y obsérvate y siente cómo va tu corazón. En la siguiente rotonda, Se ha ido el tractor.
0: Se ha ido el tractor.
1: ¿Qué he dicho? Aprendizaje absorbido.
2: Gracias, tractor.
1: Gracias, tractor. Tan sencillo como eso. Ajá. Y es dentro del tráfico cuánta gente hay que está cuántas horas en el coche para irse al trabajo, donde sea.
0: Sí, sí, no, però això és una molt bona tècnica. 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No, pues ara. Paro.
2: Clar.
0: I ja està.
1: Sí.
0: I se resuelve normalment quan fas
1: claro,
0: un paro d'aquest
1: claro.
0: tipus, es resol.
1: Sí.
0: Es resol, són, no has de fer res.
1: O sea, imagínate, no tienes que hacer nada, simplemente observarte.
2: Claro.
1: Y estamos aquí buscando el viaje a la luna,
0: sí.
1: ¿no? Es que es sí, como sí. que tremendo, ¿no?
0: Sí, sí, sí, sí.
1: Bueno, dejarnos sentir y dejarnos escuchar, porque no está, es un tema relacionado con tu infancia que hablábamos, de gris.
2: Sí.
1: Summer night, ¿dónde te lleva eso?
2: Oh, me lleva a esas tardes de verano sí. y también a la época del colegio, de las amistades, de los amigos, de las coreografías, de los bailes, de las risas.
1: ¿Bailonga? ¿Eres bailonga?
2: Bailonga, totalmente bailonga, sí.
1: ¿Sí? Sí, sí, bien. Sí, pues sí. Aquí hay un parque también.
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1: Claro.
0: És bellugar-lo. De m'escoltar.
1: Sí.
0: I veiem-lo.

0: Muy bien, Emita. Pues nada, pasas tu infancia súper conectada, conectadísima, y vienes a España. Y entonces aquí, como que, ¿qué te trae? ¿Qué te trae estar aquí?
1: Me trae el amor,
0: wow,
1: literal.
0: Wow.
1: Y las ganas de hacer un cambio en mi vida. Eso es lo que me trae. Sí, sí.
0: ¿Porque conoces a alguien aquí?
1: Allí, en Chile.
0: ¿En Chile?
1: Sí, sí. Sí, conozco a un catalán.
0: ¿A un catalán?
1: Sí. Y bueno, nos vinimos a vivir aquí. Y por esas cosas de la vida ya no estamos juntos, pero sí que le agradezco mucho porque gracias
0: porque
1: a él...
0: te trajo, ¿no?
1: Sí, sí, estoy aquí.
0: Qué bien.
1: Sí.
0: ¿Y a partir de aquí?
1: Y a partir de aquí, mi vida es como si hubiese una hoja en blanco.
0: Sí.
1: Entonces me empiezo a replantear qué quiero hacer de la vida, uh-huh, a qué me quiero dedicar. Y uh-huh, ahí empieza la búsqueda del camino. Y entre muchas otras cosas, llego al camino del chamanismo.
0: Vale.
1: En esa búsqueda de las raíces y de encontrar mi lugar. Y es ahí que ya, bueno...
2: Bueno, en medio pasan muchas cosas porque has estudiado 50.000 cosas.
1: Sí,
2: o sea
1: sí,
2: que
1: sí.
2: También ha sido aquello de cromo.
1: Total, total. Sí, sí, sí.
0: ¿Todos esos cromos te llegaban al chamanismo o cómo lo sientes?
1: Mira, la verdad que mi motivación principal, antes de llegar aquí incluso, era trabajar con mujeres. Entonces, vale, lo primero que hago, ya estando en Chile, antes de venirme a vivir, es buscar alguna formación,
0: sí,
1: que hicieran círculos de mujeres o para hacer círculos de mujeres. Y en esa formación, bueno, vine, llegué, me fui a un retiro de mujeres para facilitadoras de círculos, y en esa formación nos pedían que trajéramos un instrumento.
0: Sí.
1: Musical, yo no tenía ningún instrumento y por esas cosas de la vida fui a una tienda, vi un tambor chamánico, me gustó mucho, no me lo compré y el día antes del retiro me llega como regalo. Así que fui a mi retiro con mi tambor. No sabía tocarlo, yo decía, esto a ver cómo se hace, tal. Tampoco tiene ninguna ciencia, entre comillas, pero bueno.
0: Sí.
1: Y entonces en estos momentos de libres que teníamos del retiro, me fui a caminar al bosque sola con el tambor. Y dije, a ver qué pasa, ¿no? Y estaba ahí en medio del bosque, en un espacio precioso, y empecé tímidamente a tocar mi tambor chamánico, y ahí se despertó una mujer de dentro, esta mujer salvaje, sabia, chamana, que yo no sabía que existía. Empecé a tocar el tambor y me empezó a salir un canto, y entré en estado expandido de conciencia, uh-huh, a través del canto y el sonido del tambor. No sé cuánto rato habré estado, porque la verdad que sé esas cosas que se te va el tiempo, ¿no?
0: Sí.
1: Y luego paré y el corazón me latía como si una cosa impresionante. Ya dije, vale, ok, hay algo que se despertó en mí. Y eso me llevó al camino del chamanismo después.
2: Uh-huh. ¿Qué es el chamanismo para ti?
1: El chamanismo para mí es una forma de conectar, de recordar la conexión que tenemos innata como seres humanos, tanto con el cielo como con la tierra. Entonces, a través del chamanismo se aprenden diferentes prácticas que nos ayudan a recordar esa conexión.
2: Pues es que es una palabra que puede estar también viciada, ¿no? Porque yo digo chamán y me imagino a alguien haciendo conjuros y haciendo historias y tal, y brebajes, ¿sabes?
1: Ya.
2: Entonces, no es eso.
1: La verdad es que no, o sea, es
2: no
1: más
2: es eso,
1: que
2: entonces,
1: eso.
2: Es decir, me gustaría que explicases realmente la esencia, ¿no? ¿Qué es lo que es ser chamán? Que hay muchos fariseos en el tema.
1: Total, sí, sí. Sí, la verdad es que la palabra chamán la pusieron los antropólogos, refiriéndose a un grupo de curanderos sabios de Siberia. Y entonces es como una palabra, entre comillas, conocida, pero realmente se refiere a este hombre o mujer medicina. Y esta mujer o hombre medicina, ¿qué significa? Es aquella persona que es capaz de conectar con lo sutil, con lo no ordinario, con lo que no ven los ojos, ¿no? Es como con este misterio que en realidad está disponible, lo podemos ver y lo podemos sentir, esta intuición o esto no visible, entre comillas, ¿no? Entonces es una persona que es capaz de conectar con ese mundo, con esa realidad no ordinaria y usarla para su, no desde una manera egoísta, pero para su propio beneficio o para poder mirar, obtener información para su medicina, la medicina de la comunidad. Uh-huh. Es como, sí, es conectar con... Sí, es, sí, con lo que va más allá de lo tangible, realmente. Y eso, insisto, eso lo tenemos todos. Le ponemos palabras, le ponemos florituras, pero...
2: Todos somos capaces.
1: Total.
0: Uh-huh. ¿Y cómo llegas a Unión Sagrada?
1: ¿Cómo llego a Unión Sagrada?
0: ¿Y qué es Unión Sagrada?
1: Unión Sagrada es el proyecto que tenemos con mi actual pareja, con uh-huh. Iñaki, mi compañero. Le llamamos Unión Sagrada porque nace de una unión sagrada. Y es un proyecto en donde facilitamos las formaciones de chamanismo integrativo, que le hemos llamado, que es un chamanismo que integra. Justamente que la idea es traer estas prácticas de conexión, más allá de la palabra, a la vida diaria, ¿no? O sea, estar lo que hablábamos al principio.
2: Muy bueno, aplicarlo.
1: Sí, exacto. Uh-huh. Sí, que no se reduce solamente a una persona que vive en la...
2: Todos somos chamanes y lo podemos utilizar.
1: Todos somos, sí, todos tenemos nuestra propia medicina, todos tenemos uh-huh. nuestra propia conexión.
0: Sí, y ahí entro yo como
2: Espera, espera, ¿Unión Sagrada?
1: Sí.
2: ¿Qué Unión Sagrada? Si se puede explicar, claro.
1: Sí, sí, es la Unión Sagrada, bueno, en este caso de él, o sea, entre
2: vuestra.
1: Nosotros, sí, y también es aplicable a...
2: ¿Por qué Unión Sagrada?
1: Porque no es solo una unión, sino que tiene, es algo especial, que...
2: Va más allá de una relación física, ¿no?
1: Sí,
2: me imagino.
1: Sí, total, sí. Es espiritual, es de alma, es de corazón, es de, también de proyecto, de vida. Uh-huh. Es algo que nos hace sentido y que lo tomamos como algo muy sacro. Uh-huh. Sí, algo con vida también. Uh-huh. Y también tiene que ver con la unión, no solamente de nosotros dos, sino que unir lo espiritual con la materia, con lo terrenal. Uh-huh. Es unir el femenino con el masculino. Es esta, como el concepto de unión, de unidad. Uh-huh. Que a veces nos separamos, ¿no? Separamos la mente del corazón uh-huh. o lo espiritual de lo racional. Y es una invitación
2: a integrar,
1: a unir sí. todo esto, porque uh-huh. somos unidad.
2: Sí, sí.
1: Entonces, por eso el nombre. Y sí.
2: Uh-huh. Muy bien. Uh-huh. Va,
0: y aquí es cuando una señora, se siente llamada por el chamanismo. Y que no sabe
2: una señora
0: bien.
2: Llamada Mónica.
0: Servidora. Bueno, yo conozco a Emita en un taller que imparto sobre chamanismo uterino. Ni idea de lo que era.
2: Pero yo, cromitos.
0: Era un cromito más. Bueno, de hecho fue cuando saqué el libro de las flores de mi vestido, una amiga me invitó a traerlo. Y dentro de esa jornada de un día entero, uno de los talleres era con Emita Olivero y era el chamanismo uterino. Y yo dije, wow, a mí esto, bueno, me resuena.
2: Me resuena.
0: Me resuena, simplemente. Y el taller despertó en mí, ¿cómo te diría? La chamana que hay en mí. Uh-huh. De alguna manera me sentí que estaba despertando mi fuego interno, porque además fue un trabajo con los elementos y el fuego era uno de los elementos que vi que tenía que trabajar, porque no lo tenía como el fuego, el útero, la creatividad, o sea, aspectos nuevos para mí donde focalizar. Y le perdí la pista, pero bueno, fue un taller y dije, madre mía, esta mujer, cómo me impactó, ¿no? Me impactó muchísimo esta mujer. Y cuando llegó el momento, sentí que ya era el momento de indagar en el chamanismo y no tuve ninguna duda en informarme sobre Unión Sagrada, sobre chamanismo integrativo. La palabra integrativo a mí me da también como mucha cohesión, porque el coaching que yo he hecho también es integrativo, que es como cómo poner al servicio todo eso que forma parte de ti, ¿no? Y darle un sentido. Y ahí estoy investigando...
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0: 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De esto que te llega y dices, wow, esto me resuena y tengo ganas de explorar por aquí. 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
2: estàs parlant de dalt,
0: sí,
2: de baix,
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2: Del mig, i acabes dient
0: totalment
2: enraizar-me.
0: Sí, perquè és que, claro, és que lo primero, lo más básico es ese enraizamiento, esas raíces profundas, y cuando esas raíces son bien profundas, es, bueno, ahora estoy sostenida y estoy nutrida por madre tierra. Es que claro, aquí es un bombón que se abre, wow, qué bueno está el bombón. Y a respirar. Respirar como el temita también que nos trae.
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0: Es que no está tan lluny del de
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0: Portem el xamanisme a la vida diària, no como una cosa extraordinaria, sino como una cosa como el respirar de la bebé, el tema musical que nos traes también.
2: Vinga, anem a escoltar-lo.
1: Vamos allá.

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0: Para respirar.
1: Para respirar.
0: Paramos y respiramos.
1: Sí.
0: Porque esto está siendo muy potente.
1: Y hay que respirar para tanta potencia.
0: Bueno, siempre hay que respirar.
1: Sí, pero coger
0: hay
1: un poquito más de oxígeno.
0: Hay momentos que más. Mónica, ¿qué representa para ti una sesión de chamanismo? ¿Cómo lo vives? ¿Qué haces? ¿Qué sientes?
1: Lo vivo como puedo. De entrada.
0: Buena respuesta. Total. Total.
1: Lo vivo como puedo porque no se puede controlar. Es
0: vale,
1: una cosa que
0: vale,
1: fluye.
0: Primer
1: sí,
0: término.
1: Sí.
0: Dejar afuera el control.
1: Totalmente.
0: Totalmente.
1: Totalmente.
0: Vale, vale.
1: O sea, el control se te va a
0: hacer puñetas.
1: Hacer puñetas. Eso es lo que me pasa a mí en una sesión. Y la verdad que hay una parte que es el tambor, lo que dice ella del tu tu tu tu tu tu tu tu tu tu tu, que al principio me suponía un problema de escuchar ese latido, que de hecho es el latido que
0: del corazón.
1: Claro, del corazón, uh-huh. Pero imagínate, la primera vez que tú escuchas ese latido es en el vientre de tu madre.
0: Exacto.
1: Y te lleva ahí, a mí me llevó ahí.
0: Uh-huh.
1: Y creo que no fue todo lo bonito que podría ser que pasa estas cosas. O sea, regresas a, bueno, ¿qué pasó ahí, no?
0: Sí.
1: Y entras a pleno corazón y te abres a la experiencia de lo que es todo, del dolor, del sentir, de la alegría, del gozar, de es como una perdonar, para mí es como un huracán interno.
0: Bueno, pero acaba
1: que por
0: bien.
1: Eso, claro, también es verdad que yo he trabajado mucho mi enraizamiento con el movimiento corporal expresivo, que ha sido indispensable,
0: uh-huh.
1: Mis 4 años de formación de movimiento corporal expresivo para llegar al chamanismo,
0: uh-huh.
1: En mi caso, ¿eh?
0: Uh-huh.
1: En mi caso.
0: Sí, cada uno tiene su proceso.
1: Cada uno tiene su proceso, uh-huh. Cada uno tiene su vivencia.
0: Uh-huh.
1: Y ahí es como sostenerme, porque realmente eso ya me sostiene. Y es vivenciar todo lo que aporta una sesión. ¿Qué me aporta una sesión? Bueno, cuando llega a casa, la verdad es que lo primero que me dicen es... ¡Buah! Amb la mama no parlem gaire porque... ¡Encara está allá! Però, a part de tot això que és lo extern, és un contacto directo con el alma. Yo lo entiendo así.
0: Muy bonito.
1: El lenguaje directamente... de tu alma.
0: Ay, uh-huh. Oh, poder llegar a hablar con ella.
1: Buah.
0: Buah, qué
1: buah.
0: Regalazo.
1: Buah.
0: Qué regalazo. Bueno, no podem acabar el programa sense que ella ens parli de com arribar i de les experiències i dels projectes que té entre mans.
1: Sí,
0: no?
1: Porque cuando estaba hablando del útero, ¿cómo te relacionas tú con eso?
2: Wow, para mí también el mundo uterino es todo un mundo. De hecho, es de donde venimos, ¿no? Tanto hombres como mujeres, es nuestro origen como seres humanos. Y entonces, a partir de ahí, también en esto de los nueve sí. años, cuando empiezo con Reiki, una de mis primeras conexiones fue justamente en el útero de mi madre.
1: Wow.
2: En estas terapias que uno se hacía a distancia y tal, y que trabajas de los cero, del momento de tu concepción a los 4 años con los símbolos, etcétera, la primera conexión que tuve fue en el útero de mi madre, y al igual que como tú expresabas recién, no fue una de las experiencias más agradables. Y pude conectar con un montón de cosas que sentía mi madre en ese momento, ¿no? Que no estaba transitando.
0: Es que es curioso, claro, nosotros hemos grabado todo lo que la mamá sentía.
2: Es que es muy fuerte.
0: Y la mamá sentía cosas que quizá no eran agradables.
2: Claro, miedos y cosas que,
0: claro,
2: que
0: claro.
2: pueden haber estado viviendo, ¿no? Entonces, en este caso, bueno, sentí algo que era muy fuerte. Después lo comenté con ella y me lo confirmó, ¿no? Y entonces, bueno, me pareció alucinante y ahora... con las herramientas del chamanismo, lo voy aplicando también a este viaje que uno hace el chamanismo, uno viaja arriba, viaja abajo, Y yo lo aplico ahora también como este viaje al mundo intrauterino, a nuestros propios úteros, a nuestras propias matrices.
0: Las nuestras, no las de nuestra madre, sino las nuestras.
2: Es que cuando
0: nuestras.
2: Viajamos a las nuestras, ahí hay tantas memorias que pueden ir desde una memoria del colectivo, o sea, de una memoria ancestral, están Ajá. en nuestra matriz, Ajá. en nuestro útero, una memoria ancestral de nuestro linaje, memorias del momento de nuestra concepción, memorias del momento de la vida, etcétera, etcétera.
0: Están en nuestro
2: están
0: útero.
2: Están en nuestro útero, en nuestra matriz. Entonces, conectar con ese mundo es un mundo que te puede llevar también a muchos lugares.
0: Bueno, siempre es a un lugar bueno.
2: Sí.
0: A un lugar de crecimiento, Exacto. a un lugar de paz.
1: Bueno,
0: aunque
1: bueno.
0: el proceso.
2: No. Claro, claro. En el, o sea,
0: sí, en el proceso.
2: En el proceso.
0: Eso es como cuando llueve y hay una tormenta.
1: Claro. Estás y después de la tormenta te sientes fantástico.
0: Fantástico. El Exacto. cielo limpio, la tierra limpia, regada, el sol que calienta. Quiere decir, claro, los procesos siempre hay que bajar para después subir.
1: Bueno, Mita, yo quiero saber cómo te puedo encontrar, cómo te puedo contactar.
2: Vale.
1: Para investigar o indagar todo esto.
2: Sí, bueno, actualmente en mi Instagram, Emita Olivero, uh-huh. ahí voy publicando, bueno, es un Instagram todavía modesto, pero bueno, voy
1: publicando. ¿Cómo
2: tú? Sí, voy ahí publicando mis cositas y lo que voy haciendo, tengo la intención del próximo año hacer una formación para mujeres uh-huh. que vaya de esto, ¿no? De este viaje. Al mundo uterino.
0: Uterino. Mm. En el Instagram nada más te pueden encontrar.
2: Sí,
0: si hay
2: bueno,
0: gente
2: tenemos,
0: que no tiene Instagram, ¿qué?
2: Tenemos nuestra página web de Unión Sagrada, uh-huh. que es uniónsagrada.com, uh-huh. y ahí, bueno, ahí está lo del proyecto de chamanismo integrativo, pero también voy a ir subiendo mis cosas, y Iñaki también, por su parte, las de él.
0: Hay una canción que también has escogido.
1: Sí.
0: Que va bien ahora.
1: ¿La maleta?
0: La maleta.
1: Porque, Rim, yo te veo con la maleta ya, ¿eh? Te veo con la maleta yendo a la formación.
0: De chamanismo, ¿no? Tiene mucha pinta. Vamos a escucharla.

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1: Muy bien. Gracias. Muy bien, súper contento de estar aquí. Me encanta, siempre se lo digo a mamá, me encanta ver conversaciones en catalán. Me parece un idioma hermoso, con mucha música en sus palabras. Y nada, si pudiera hablarlo ahora mismo, me sumaría a la conversación en catalán. Pues bueno, que sepan que es mi deseo a futuro.
0: Bueno, de hecho, eres productor también de Still Wondering, el disco de Mar, y en el disco de Mar tenemos temas en catalán, en inglés, en castellano, o sea que ya has trabajado con esta lengua también, sí. En la música.
2: Ah,
0: o sea,
2: sí, y la canta.
0: Ah, y la canta.
2: Cuando lo hacemos en directo me hace las voces.
1: Le hago las voces en catalán, lo que puedo. Sí, incluso sí. Hemos cantado una voz que volaba para la lum, yum, yum.
0: Me encanta. Molt bé, Mar. Divulgar el patrimonio de cualidad.
1: Ahí está.
0: A ver, para la gente que nos esté escuchando, Christopher, ¿cómo conociste a Mar y cómo te sumaste al proyecto de Still Wondering?
1: Bueno, resulta que Ray Fernández, que es uno de los músicos con los que he tocado en Cuba desde ya hace más de 8 años, es muy amigo de Carlitos Laje, que es su padre. Ajá. Entonces, en el 2020, en plena pandemia, comenzó como una, para compensar el asunto del confinamiento, desde la televisión cubana se lanzaron varias propuestas de programas de televisión para que las personas pudieran entretenerse un poco más en casa. Y entre esas iniciativas surgió un programa humorístico, okay, que se llamaba El Motor de Arranque. Y para ese programa, nosotros, el grupo de Ray, se fusionó con Carlitos, consolidando lo que se llamaría la barbarie semiótica. Con ese formato grabamos varias bandas sonoras para de tanto series de televisión como programas, e incluso se grabaron 2 discos. O sea, fue la formación del cuarteto de Ray más Carlito. Entonces hacíamos un quinteto que se fusionaba muy bien. Y en medio de todo eso, bueno, ya al comenzar un trabajo de colaboración permanente con su papá, llegó el momento en el que él me dice, bueno, mi niña quiere venir a Cuba. Mi niña, pues, o sea, los padres tienen ese asunto, ¿no? Mi mamá me sigue diciendo mi niño, ¿no?
0: Claro, siempre lo será.
1: Ella quiere venir acá a Cuba y vamos, yo quiero que ella grabe su disco, quiero que haga sus cosas, porque tiene canciones hermosas. Yo no conocía a Mar. Y luego la conozco. Ella va a Cuba y yo no coincido con ella en el 2023 porque no estaba...
0: El primer año, ¿verdad?
2: Sí.
0: Que ahí fue cuando conociste a Silvio y te dijo, vuelve el año que viene que grabaremos algo.
1: Sí. Exacto. En ese momento yo no estaba en Cuba. Y cuando yo regreso, Carlitos me dice, mi hija estuvo acá, el año que viene regresa. Entonces, al año siguiente coincidimos en el pabellón Cuba.
2: Sí.
1: Que ella fue a un concierto mío con mi banda Elevación. Sí. Y entonces ella se subió y cantó precisamente el canon de Norantaset.
0: Que és un tema que també està en el disco, canon del 97, que recomanem que tothom que pugui l'escolti per YouTube.
1: A mí es una de las canciones que más me gusta del disco. Y nos pusimos a hacer un trabajo de mesa,
2: sí,
1: que duró como 2 meses. Y en ese tiempo incluso yo tuve un viaje por el medio a las Olimpiadas, que fue como... Ok, hacemos el trabajo de mesa, yo voy, regreso y nos ponemos a trabajar. Y así sucedió, comenzamos a grabar, se grabó en varios pedazos, o sea, el disco tuvo varias etapas en su producción porque buscamos varios estudios, aparte de los estudios Ala que ya Silvio le había propuesto a Mar. teníamos también otros espacios que estábamos buscando para optimizar tiempo y optimizar, o sea, y buscar los mejores resultados según el local. Hay estudios que están más preparados para grabar guitarra, uh-huh. para grabar percusiones. Entonces, eso fue lo que sucedió. Entonces, fuimos grabando. Una parte la hice yo desde mi ordenador con mi interfaz de sonido, que es más la parte de la producción de sonidos digitales. Luego fuimos al estudio de Vicente Alejandro Trigo a grabar guitarras y bajos uh-huh. y algún que otro detalle. Luego en los estudios de Egren de 18, Egren es una de las casas discográficas más importantes que tiene Cuba, y fuimos ahí a grabar las percusiones. Y luego en el estudio de Silvio se grabó la parte más fuerte, que eran las voces, pianos, wow. Algunas guitarras, uh-huh. O sea que hubo
0: una producción
1: bien fuerte. De hecho, es una de las producciones más fuertes en las que yo he trabajado, en el sentido de la logística. Uh-huh. Llevaba muchas etapas. Normalmente yo estoy acostumbrado a trabajar yo solo, o sea, sentado en mi estudio, y yo mismo ser el responsable del resultado uh-huh. final, de incluso de mezcla y masterización. En este caso, ha sido un trabajo compartido con Olimpia, que es la sonidista de Silvio, que además está detrás de...
2: Es maravillosa esa mujer y es una profesional increíble. O sea,
1: así mismo.
2: Es muy fuerte.
0: Bueno, es que este testimonio tiene un valor enorme porque, claro, los invitados que solemos tener aquí en Aplequi Dramas no suelen tener la posibilidad de tener estos medios. Por lo tanto, no habíamos llegado a descubrir un testimonio de lo que hay detrás, ¿no? En las tramoyas, que se dice en catalán, en lo que pasa detrás de las escenas de la producción de un disco. Es decir, uh-huh. que detrás hay un Frankenstein, un cuerpo Frankenstein, un cadáver Frankenstein de grabaciones, sonidos digitales en un lado, percusiones por el otro, muchos retoques, ¿no? Diferentes estudios. Al final también esto da testimonio de cuánta gente puede participar en un proyecto y también de lo muy, muy, muy suertuda que ha sido, Mar.
2: Ya te digo.
0: Qué privilegio.
2: Ha sido un privilegio absoluto y desde aquí le agradezco, no sé si me estarán escuchando en algún momento o no, pero igual agradecer a toda la gente que ha participado en todo el proceso porque ha sido una locura, ha sido un viaje emocional tremendo también, o sea, es una montaña rusa grabar un disco, ¿eh? Y tiene su cosa.
1: Incluso
2: ha sido maravilloso.
1: Hay detalles, cosas que tienen los discos, por ejemplo. Es como en las películas. Uno va siguiendo el rodaje de las grandes producciones de Hollywood, por ejemplo, uh-huh. y uno ve que se filmaron muchas tomas que al final no terminan en el corte final. Sucede muy parecido con un álbum. En este caso, el álbum muchas veces se graban en discos 20 canciones y quedan 12. Y están grabadas y luego salen en ediciones deluxe o en ediciones limitadas, material inédito, cara B. Pero bueno, en este caso hicimos todo eso para optimizar el tiempo en preproducción. Incluso hemos sumado canciones luego.
0: Sí. ¡Ostras!
1: Sí, sí, porque nos hemos dado cuenta de que son canciones que responden a cierta etapa en cuanto al concepto, la concepción de cómo ella compuso esa canción, y sentimos que si luego se fuera a hacer un segundo material fonográfico, ya es una canción que desentonaría de alguna manera uh-huh. con su proyección como artista en ese momento. Entonces, velando de que ninguna canción se quede fuera o que la menor cantidad de canciones se queden fuera que representen a la Mar de hoy o que se acerquen un poco a lo que es Mar hoy, vamos sumando canciones que, bueno, que ahora están en el proceso de producción, porque ya el disco está en la fase final, que es la fase de mezcla y masterización. Vale. Y entonces por eso es que han salido solamente 3 singles del disco, pero que ya estimamos de que ya en este año el disco tenga fecha de estreno.
0: Ok. O sea que es todo un nacimiento lo del disco. Lo que pasa es que es un nacimiento abierto, ¿no? Porque está abierto a cualquier moderación, a cualquier modulación, a cualquier intervención, según el tiempo y el interés también del artista en lo que se sienta representado, cuando tiene libertad para hacerlo. Porque supongo que cuando tienes un contrato con una discográfica, entonces ahí ya estás sujeto a unos plazos más estrictos. A ver, para los que somos ciudadanos de a pie y no nos dedicamos al mundo de la música, esto es como colgar un carrete en Instagram, ¿no? Que tienes que decidir qué te representa, qué no te representa. Exacto. Del viaje que has hecho.
2: Sí, pues más o menos. O sea,
0: un poco, ahora ya estamos en esa movida todos.
2: Sí, sí, sí.
0: A ver, he frivolizado, evidentemente, pero sí que me interesa saber, Christopher, tu primera actuación fue aquí en Cataluña, fue para el disco de Mar, el 7 de marzo de 2025, cuando Mar estrena en la sala Odeón de Canet de Mar Still Wondering. Hemos escuchado Tierra de Cristal hace un rato para introducirte, y es que en esa canción tú estás tocando el violín y Pau Pomés también lo tenemos a las tablas, ¿verdad? También está en el escenario al piano. ¿Cómo es esa mezcla, Mar? Te tengo que preguntar a ti, de tener en tu banda componentes cubanos, componentes maresmenses. ¿Cómo es ese mix? Y a ti, Christopher, ¿cómo fue la recepción del público maresmense, del público de aquí del Maresmo?
1: Mar, primero tú con la pregunta que te ha lanzado sobre los músicos.
2: Yo... La verdad es que estoy en mi salsa absolutamente con los músicos de la banda. Soy extremadamente feliz y me siento muy afortunada de tenerlos como compañeros, amigos. Es una maravilla y nos lo pasamos muy bien. Entonces, sí, me encanta que hayan músicos cubanos en la banda. También me encanta porque de alguna manera Cuba para mí también es como casa. Es como mi hogar también de alguna forma. Y me hace sentir como en casa, ¿no? Esta mezcla, o sea que súper agradecida y súper contenta con ellos, la verdad. ¿Y contigo?
1: A ver, ese concierto... A ver cómo lo elaboro. Sí, nosotros en Cuba... Bueno, ya habíamos colaborado, o sea, ella había ido a conciertos míos y había sido invitada tanto al del pabellón, que fue como un concierto muy improvisado que ella estuviera, ¿no? Pero luego, un concierto que yo hice en Bellas Artes, en el Teatro de Bellas Artes, ella fue invitada también en uno de los segmentos que ya cuando yo regresé de mi primer viaje en ese verano de 2024. Entonces, de alguna manera teníamos como que pendientes, vamos a hacerlo al revés. Yo me gustaría ir a un concierto, y más que es un concierto que significa tanto porque es tu debut como artista. No es tanto como la presentación del disco, sino como la presentación de tu obra y de tu intención artística ante un público que te ha visto nacer. Entonces, era una ocasión súper especial y en un marco cultural bien importante como lo es el Barnasán, que es un festival que ha sido baluarte de la canción de autor. En Cataluña. Entonces, tenía un gran peso y yo también soy cantautor. Entonces, eso también para mí tiene una representación, porque además muchos artistas cubanos de renombre han estado presentes en este festival y me pareció una buena oportunidad para combinar todas esas circunstancias en un mismo lugar, y más apoyando la obra de Mar, que ya trasciende el vínculo laboral. Ya tenemos un vínculo personal que es casi de familia, ¿no? Hemos pasado mucho, nos hemos compartido muchas cosas, las cosas más brillantes, las cosas más oscuras. Porque además, al final, el productor encarna al artista.
0: Eso es. ¿Cómo te, porque tú eres artista, ahora lo haremos más adelante de tus proyectos también, pero ¿cómo te desenvuelves en la parte del papel de productor?
1: Ahí, primero decirte que el público de Canet y todos los que asistieron al concierto, me encantó. O sea, la recepción fue hermosa. Además, Mar me dio la posibilidad de cantar también una canción y el resultado fue buenísimo. De hecho, no me lo esperaba. No me lo esperaba, pero sé que el público acá tiene una cultura también de consumo a nivel, quizás, no lo que, como lo que ustedes estaban hablando, de que hoy en día hay una situación más complicada con la escucha, con el la cultura de consumo se ha, distorsionado un pelín de su camino de que debería tener, ¿no? Pero en el imaginario popular está esa cultura de la canción, del rock, del pop rock, y entonces eso ayuda mucho. Volviendo a la pregunta que me hacías. Sí, yo soy artista, soy frontman de mi propio proyecto, tengo mis canciones, pero al ser productor uno está haciendo un poco como que dejación de ese ego que uno tiene como artista y comienza a funcionar como un traductor de lo que otro artista quiere. Y en Cuba yo me dedico también a eso. Incluso casi de manera paralela, yo comencé mi carrera como artista, frontman y como productor. Entonces he llevado las dos cosas de forma paralela, entendiendo cada intención artística. En el caso de Mar, no es que me haya costado trabajo, pero llevó como más interiorización de todos los procesos de ella por varias cosas. Lo primero, porque... muchas gracias. Lo primero, porque pertenecemos a países diferentes, ¿sabes? Aunque... tenemos un lazo, hay elementos de idiosincrasia que cambian, y uno tiene que buscarle porque hay que entenderlo a fondo, porque al final la música es una forma de comunicarse, es un lenguaje. Y tenemos que estar sincronizados.
0: Eso está muy bien, porque realmente todo el mundo habla de que no todo el mundo vale para ser artista, pero del mismo modo creo que no todo el mundo vale para producir o para ser gestor cultural o para estar detrás ayudando a ciertas voces o a ciertos testimonios a llevar su carrera a cabo, ¿no? Entonces también creo que en este caso es claro... creo que el camino de Mar en Cuba hubiese sido muy difícil si no te hubiese encontrado a ti o a las personas que la habéis acompañado. Y aquí es también donde entra en valor la faena del productor y de toda la gestión que hay detrás acompañando a los artistas, ¿no?
1: Sí, no. Y lo otro es que hay que entender al artista. O sea, hay muchos productores que lo que llegan es como que, a ver, ¿cuáles son las canciones? Ni siquiera escuchan las letras, ni siquiera saben de lo que va. Simplemente escuchan la música y dicen, vamos a hacerle un arreglo. Le hacen un arreglo, se termina el disco y se van. No es la intención y sobre todo la música que hace Mar, la forma de comunicar que tiene Mar, creo que vale que uno se comprometa de forma profunda con su mensaje, con su proyección y con su manera de hacer arte. Y es lo que he buscado hacer, ¿sabes? Desde mi postura más humilde. No, tremenda, tremenda. Estoy aquí, abriendo el alma. Y nada, acompañarla en este proceso de crecimiento mientras uno también está creciendo.
0: La química entre Mar y Christopher es palpable aquí en el estudio, pero para los que nos estéis escuchando tenemos una canción que va a dar muestra de ello. Escuchad este fragmento del bolo que hicieron el pasado 16 de junio en Madrid juntos en el Café Libertad de Madrid. Es importante para vosotros el directo. Es importante para vosotros la música acústica. Tenéis un diálogo íntimo, suele ser violín, guitarra y dos voces. Un producto que es sencillo, pero que es muy potente. Escuchadlos, por favor.

0: 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Ay, os he cambiado el género ya. 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
0: Okay.
1: Eso es hacia la sierra de Madrid. Vamos a estarnos presentando nuevamente en este formato así bien íntimo, en esta ocasión hacia el día para celebrar y también hacer conciencia sobre el Día Internacional por la Paz.
0: Okay.
1: O sea, esto es parte también de ciertas acciones en las que yo estoy involucrado, que tiene que ver con UNESCO, Naciones Unidas y también el trabajo que hemos estado haciendo, que comenzó en el concierto de terapia que uh-huh. dimos el pasado 22 de noviembre en el Teatro del Museo Nacional de Bellas Artes en Cuba, en La Habana, que hacía énfasis en la importancia de la salud mental, del respeto, de la forma de convivir de manera pacífica a pesar de nuestras diferencias. Y fue muy bonito porque íbamos dialogando a través de canciones y haciendo de sí. alguna manera una especie de catarsis.
2: Fue
1: una terapia en la que hacíamos partícipes al público. Y bueno, queremos seguir esta línea y en este caso el día 20 es la próxima cita.
0: De hecho, agradezco mucho esta intervención porque la música yo creo que es una herramienta social muy importante y que puede llegar a tener unos efectos realmente trascendentales, no cabe duda. De hecho, prueba de ello y de tu involucración, en este caso, Christopher, también en el ámbito social y del activismo como músico, es una canción que tiene por título Colores, que también grabaste junto con UNESCO. Cuéntanos un poco el trasfondo de este proyecto. ¿Cómo llegó a ti? ¿Cómo son tus colaboraciones con UNESCO, con Naciones Unidas? ¿De dónde sale toda esta vertiente más política activa, más involucrada, más comprometida con lo social como artista?
1: Todo comienza en el 2018, que el ICAI, que son los estudios de animación en La Habana, convocan a un grupo de artistas, a un trinomio creativo, vamos a decirlo de esa uh-huh. manera, para rescatar un personaje de animado que se llama Mini, la Mini, que es,
0: okay.
1: es una gata.
0: Vale.
1: Entonces, hicimos este disco juntos, los tres. Un disco de música infantil, de música para niños, que se uh-huh. animó. Entonces, a partir de ahí comenzamos a hacer una gira de conciertos y trabajar para niños. Siempre ha sido una de las cosas que más me ha gustado porque siempre he estado vinculado al ámbito docente en Cuba. Esto derivó, por supuesto, que cuando sucedieran estos desastres naturales, que nos enfrentamos a dos huracanes bien fuertes que azotaron a la zona oriental del país, incluido también un terremoto.
0: En octubre de 2024.
1: En octubre de 2024, UNESCO hace un llamado en el que de alguna manera me contactan y se logra concretar un proyecto que se llama Ruta Socioemocional, Reconstruir Esperanzas. Y vamos a la zona oriental del país con un grupo que amo para apoyar a estos niños que están enfrentándose al proceso de la docencia y a los docentes que han estado afectados materialmente, emocionalmente, por todos estos desastres, que han tenido pérdidas de personas cercanas. Entonces, es una manera de darles apoyo moral también, aparte de toda la ayuda material que se les pueda otorgar a través de la organización. Ya es la segunda vez ya llevo 2 años colaborando con UNESCO en este proyecto y también en otros proyectos y han derivado otras cosas de ahí. A partir de Reconstruir Esperanzas, he desarrollado un proyecto que se llama Sonidos de Esperanza, que llevo cada año a México, principalmente a Playa del Carmen, y trabajo con niños y adultos mayores en situaciones de vulnerabilidad. Y también con necesidades específicas. Es un taller que dura 2 semanas y que utiliza el arte y específicamente la música como una herramienta para mejorar la comunicación, para ganar confianza, autoconfianza, para hacer reafirmación de la personalidad y para encontrar formas creativas de enfrentar los desafíos de la vida. Que creo que eso siempre funciona. Nosotros tenemos una capacidad de adaptabilidad, creo que es superior a las personas que no tienen capacidad de crear. Todos tenemos de alguna manera el componente creativo, solamente hay que buscar la forma de desarrollarlo. Es lo que yo entiendo, porque al final crear es utilizar los elementos que tienes en tu entorno para buscar formas diferentes de organizarlos a lo que está establecido. Simplemente teniendo eso en cuenta podemos ser más creativos cada día. Entonces, UNESCO me ha marcado y ha sido como un punto de partida para nuevos proyectos de vida que tengo también como ser humano y como artista, uh-huh. Identificándome como un agente de cambio dentro de la sociedad.
0: De hecho, el potencial para desarrollar el componente creativo es muy importante en las instituciones educativas. Al hacer esta canción con UNESCO, Colores, que ahora la vamos a oír, vamos a reproduciros un fragmento. Tú recorriste varios municipios de Cuba y, de hecho, filmaron a los diferentes docentes que trabajan ahí. Por hacer una mención rápida, tenemos el municipio de Guantánamo, las provincias de Guantánamo, Granma, Artemisa y La Habana. Una ruta socioemocional que, sin duda, merece la pena que veáis en el videoclip de Colores en YouTube. Aquí vamos a reproducir un fragmento.

0: Bien, ya llegamos casi al final de la conversación. Estamos ya cerrando esta romería. 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Son los últimos minutos, pero quería preguntarte, Christopher, unos 4 palabras sobre Christopher y Elevación, el proyecto que también tienes con tu banda. ¿En qué consiste?
1: Bueno, es una banda que tiene que ver con la... Hace mucho homenaje al glam rock, realmente. Y es con el proyecto que más música tengo estrenada. O sea, realmente buscaste música mía en solitario, pero tengo 3 álbumes con la banda. En Cuba tenemos un... O sea, no, nosotros trabajamos también mucho la escena. Uh-huh. Tenemos un código de vestimenta específico que es de negro, más... formal de alguna manera, y nos pintamos las caras para salir a escena. Entonces jugamos mucho con la energía de público en escena, con sonidos bien potentes, con las guitarras eléctricas. El violín juega un papel también fundamental porque es como el as bajo la manga. Okay. Porque ahí yo estoy como cantando, me acompaño del piano, y tenemos también los elementos del clarinete y el saxofón, que son instrumentos de viento que normalmente no se asocian con el género del rock, y están entonces integrados de una manera muy peculiar dentro de la banda. Son canciones que van desde el amor hasta la sociedad, incluso hasta temas más políticos y más controversiales. Sabemos la situación que tiene Cuba, que está viviendo en un asedio bipolar, uh-huh. desde adentro y desde afuera. Uh-huh. Entonces, como que estamos atrapados en un fuego cruzado, y como pueblo, ¿no? Y de alguna manera también he buscado la forma de sentirme identificado dentro de mi música como ese pueblo también que necesita... desahogarse de alguna manera a través de la música. Y es un y dentro del grupo y dentro de los códigos sonoros de la banda he encontrado mi forma de hacer también mi catarsis sobre eso. Uh-huh. Y los músicos que me han acompañado también.
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0: Music Oficial, vale. Llegamos al final. 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
1: Sí, jo vull contigo. La constància y no tener miedo de expresarse. O sea, tener claro qué es lo que tú quieres decir. ten claro lo que quieres decir y tíralo con todo. O sea, en buen cubano, tíralo con todo para adelante. Y no pienses que los recursos son escasos. Siempre optimiza con los pocos recursos que tengas para lograr el mejor resultado posible en el momento, un paso a la vez.
0: Pues ten claro lo que quieres decir, tíralo con todo, ¿no? Tíralo como puedas. 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
2: Luchad y puede que muráis. Huid y viviréis un tiempo al menos. Y al morir en vuestro lecho, dentro de muchos años, no estaréis dispuestos a cambiar todos los días desde hoy hasta entonces por una oportunidad, solo una oportunidad, de volver aquí a matar a nuestros enemigos. Puede que nos quiten la vida, pero jamás nos...

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